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Hola, buenos días, feliz lunes para todos. Llegó el negro a tu radio, a la Mega 105.1. Vamos a gozar de este lunes. Es el inicio de la semana ya, ¿eh? Y gracias a Dios el Todopoderoso por permitir que esté acá una vez más con todos ustedes. Desde ahora y hasta la una de la tarde, el negro está por la Mega, la que se pega. ¡Actívate!

con la Mega 105.1, la estación urbana del sur dominicano. DJ Negro está aquí. Llegó, tú sabes, para darte el buen entretenimiento, como siempre. Ay, ay, ay, qué rico está este lunes. Sí, está bonito. Disfrútalo escuchando la Mega 105.1, la estación que se pega. Tu estación para la música urbana. Ay, ay, ay. Prendido en este bonito y hermoso lunes laboral. Vamos a activarnos. 809-524-6.

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A esta hora DJ Negro tiene el control de tu radio en La Vega, la que se pega. La estación, tú sabes que sigue como debe de ser, bateando de hits. Ay, ay, ay, aquí está el Negro paralizando el tránsito en este lunes hermoso, lunes precioso. A nivel

pueden ahí también activarse y enviarme, escribirme, sí, y enviarme su nota de voz a nivel de nuestro contacto 805-24-6342. Hoy voy a seguir aplicándole en este bello lunes.

Después que Reinos Unidos hace la prohibición a las redes sociales a menores de edad, el Papa León advirtió este lunes sobre los riesgos de la adicción al teléfono móvil.

más tiempo, ya tú sabes, ¿eh? Así que ve cogiendo y ve anotando el uso de las redes sociales a menores. Está prácticamente prohibido en Reino Unido.

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Oye, mira, está conmigo el teniente William, así que abrazo para él. Está en contacto con la amiga 105.1, la que se pega. William, abrazo gigante para ti, mi hermano. Feliz lunes. Gracias por tu sintonía. Dale play a la amiga

Cuéntame, tu ánimo está activo ahora mismo. Los que están pegados gozando de la Mega 105.1, gozando de este lunes, lunes de recuperación total a nivel de la Mega, la que se pega 105.1, su estación para la música urbana. Bueno, vamos a seguir con el Mega Faro.

entrevistar a Honguito Wap, de 22 años, y a Ángel Graviel Rosario, de La Rosa, de 36 años, tras ocuparle una pistola que era portadora, portada de manera ilegal en el país. Bueno, feo esto, ¿eh? Ay, ay, ay, ay, ay. Ahí está una vez más detenido el exponente urbano Honguito Wap. Le encontraron ahí una pistola de alto calibre, ¿eh? Ay, ay, ay, ay, ay.

0: por esta radio, la que te pone a vibrar, la que te pone a gozar. Y voy a seguir aplicándola luego de los comerciales, ¿eh? Así que no te me muevas, tranquilo ahí. Vente más, dale.
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prendido por la Mega 105.1, tu estación para la música urbana. Bueno, de los cumpleaños que están ya reportándose, muchos cumpleaños el día de hoy. He visto que se han reportado 3 cumpleaños. Sí, ellos saben que el negro le hace su bullita. Es por eso los reportes de sintonía de cumpleaños. Así que vamos a felicitarlo a todos, a todos los que ya están activos recibiendo lo mejor de la música urbana por la Mega 105.1, tu estación que se pega, papá. Ahí está Indira, de fiesta de cumpleaños. Eso es acá en Villa Central. Sí. Me dice negro, yo me la pasé de rumba el día de ayer. Lo celebré ayer y hoy es mi cumpleaños y hoy toca también celebración. Así que Indira, gracias por estar en contacto. La gente mía de Villa Central, activo siempre con la Mega 105.1. Indira, dime. ¿Cómo le está pasando el día de hoy? Sí. Ese negro está ahí un poco resacadita. Ay, ay, ay, ay, ay, ay. Qué bien, ¿eh? Ay, ay, ay. Cuando se resaque este gozo. Ay, ay, ay, ay, ay, ay, ay, ay, ay, ay. Bueno, también mi pana Miguel Play, de cumpleaños el día de hoy. Sí, la gente mía de Santo Domingo, abrazos para ellos. Está ahí a nivel también de la Mega 105.1. Miguel, activo conmigo, el hombre que le da con todo. Él se está preparando para hacer una ruta tranquilo. Él está a nivel de trabajo, está preparándose ya para salir a nivel de ruta. Sí, sí, me dice negro, estoy aquí, tú sabes, preparándome para las labores. Sí, la celebración viene ya en la tardecita, claro, sí. Me dice que se va a tomar el día de mañana libre para darle celebración a su fiesta de cumpleaños. Abrazos para ti, hermano Miguel Play de Santo Domingo. La gente que también se mantiene en contacto con la Mega 105.1 a nivel de la web mega105fm.com. Aquí sigue el negro dándote el mejor entretenimiento por esta radio, la que te gusta, la Mega, la que se pega. Dímelo, DJ Mayor, de lo mío. La gente que me sigue en España. Hey, hey, hey. Dale play a la Mega 105.1. Feliz lunes. Yo sigo aquí contigo, dándote lo mejor a nivel de.

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0: Dale con todo, mi pana Sócrates Peña.
1: Encendido. Encendido en la mera, mera, mera crema. Buenos días. Good morning. Bon giorno. Bon dia.
0: Gracias, Sócrates. La gente de la mera, mera crema de los Estados Unidos activándose, diciendo presente con la amiga. Ahí está, Sócrates Peña siempre. Sé de lo mío. Gracias por tu sintonía. Salúdame siempre a Miguelina, Sócrates. Miguelina de la mía. Tengo tiempo que no sé nada de

Bueno, mi gente, seguimos en modo diversión por la Mega 105.1. ¡Qué bien! Recuerden que a partir de las 11 de la mañana llega el tema del día, donde debatimos, como siempre, un tema. Sí, estoy preparándolo, para darle nota desde ya. Sí, ya tú sabes. El tema del día de hoy viene picantísimo, como siempre. Así que, desde ya, desde que estemos debatiendo el tema, puedes enviar tu nota de voz a través del 809-524-6342. El tema viene, óyeme, duro y culvero. Mientras tanto, oye, vamos a informarnos, como siempre, de todo lo que acontece en el mundo y en todo el país. Veo acá que la influencia de la onda tropical número 17 mantendrá la ocurrencia de aguaceros entre moderados y fuertes en República Dominicana. Por lo tanto, la sensación térmica estará muy calurosa para este día. Eso es debido a los efectos directos del verano 2026. Así estará el clima en RD este lunes 22 de junio. Así que te invito ahí que sigas conectado con la Mega 105.1, tu estación para la música urbana. DJ Negro sigue prendiendo tu ánimo en este lunes. Dale con todo, pega. 105.

0: 105.1, tu estación para la música urbana. Voy a comerciales. En breve regreso con más. Tranquilo, vengo ahora. No te muevas.
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partir del día de hoy, a partir de las 11 de la mañana. Es verdad que el dinero cambia a las personas. Así que déjame tu opinión a través del 809-524-6342. Mega WhatsApp y la línea directa. Ya tú sabes, ese es el tema que vamos a tratar el día de hoy. Quédate con la mega, la que se pega. DJ Negro sigue aquí contigo, dándole lo que te gusta a nivel de música urbana. Dale play, sube. DJ Mayor está en contacto. Ay, ay, ay. Parado, dímelo. La gente mía de Pensilvania, ¿eh? No te sentí.

Desde la Mega 105.1, DJ Negro. Siéntate compañía en este bello lunes. Dímelo, Robin, de lo mío. En ruta, bien temprano, rututeando. A nivel de trabajo, quemando gasolina ahí. Está cara la gasolina, ¿eh? Ay, ay, ay, ay, ay, ay, ay.

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0: Bueno, prepárate, vengo con el tema del día de hoy ya. Acomódate. Es momento de divertirnos con el tema del día de hoy. Necesito también que opines a través del 809-524-6342. Vamos a entrar en cátedra. Vamos a entrar en movimiento con el tema del día de hoy. Es verdad que el dinero cambia a las personas. Yo quiero que me des tu opinión. A través del 809-524-6342. El negro está aplicándole en este lunes, inicio de la semana. Ahí tengo a mi fana DJ Mayor. Lo he saludado unas cuantas ocasiones ya. Sí, ahí lo tengo activo siempre con la Mega 105.1 desde Madrid, España. La tierra buena, La tierra de los euros. Ay, ay, ay. Qué chévere, DJ Mayor. Muchísimas gracias por estar en contacto, como siempre, con la Mega 105.1, la estación urbana del sur dominicano. Vámonos con el tema del día de hoy. Cuánta gente, Dios mío, diciendo presente desde ya. Muchísimas gracias a todos los que se están conectando, activándose a opinar con el tema del día. Es verdad que el dinero cambia a las personas. Ay, ay, ay. Hay personas que desde que consiguen dinero se mudan hasta del barrio. Sí, sí, he visto eso en muchas ocasiones. Sí, la mayoría de veces personas que tienen una estabilidad económica, llegan a tener una estabilidad económica, y desde que llegan a tener esa estabilidad económica, se mudan del barrio. Dime, ¿y esta ya, mujer? ¿Esta es la mía? Pero yo no soy mujer, ¿y entonces? Ay, ay, ay, ay, ay, ay, ay, ay, ay, ay, ay, ay, ay, ay, ay, ay, ay. 809-524-6342. Estoy aplicándola en este lunes de recuperación total. Puedes activarte. Dame tu opinión sobre el tema del día de hoy. Sí. Vamos a escuchar a la gente que lo hace a nivel de mensaje de voz al 809-524-6342. Veo la tanda full ahí, La tanda está llena. Ay, ay, ay, ay, ay, ay, ay, ay, ay, ay, ay, ay, ay. Buenos días, hermano. Dame tu opinión. Es verdad que el dinero cambia a las personas. Dime tú. Hey, mi pana DJ Bombón, lo tengo activo. Vamos a iniciar con él. Adelante. Buenos días, mi hermano.
1: Buenos días, mi hermano DJ Negro, el loro negro de la radio. Bueno,
0: dímelo de lo mío.
1: El tema depende.
0: Sí, ¿de qué?
1: Pero la mayoría de veces sí, cambia a la persona.
0: Ok.
1: Por bien o por mal, pero la cambia, claro. Mucho lo cambia. ¿Cómo le digo? Lo cambia para bien, es decir, se ponen bien, pero siguen normales, siempre tienen su gente, no abandonan su lugar, aunque se muden por la posición que alcancen o algo, siempre van a dar vueltas, pero hay personas que no vuelven más, y si ve a una gente del barrio, se voltea o se va para otro lado.
0: Ay, ay, ay.
1: Y lo vuelve
0: fuerte,
1: soberbio.
0: Lo pone soberbio.
1: Ogro, lo vuelve, ya usted sabe, todo lo malo. La mayoría de veces el dinero transforma a la persona en mal.
0: Ok.
1: La mayoría de veces. Porque eso es la segunda parte del poder, el dinero. Así que positivo, lo cambia.
0: Muchas gracias. Ay, mi hermano, muchas gracias por tu opinión, DJ Bombón desde el Bronx, New York, como siempre conectado a nivel de la Mega 105.1, tu estación para la música urbana. Dime tú, ¿es verdad que el dinero cambia a las personas? Quiero que comentes a través de nota de voz al 809-524-6342. También puedes escribirme ahí también, claro. La gente que no le gusta salir por nota de voz, lo que tienen miedo escénico. Bueno, ay, ay, ay, ay, ay, ay, ay. Aquí estoy para ti. Dame tu opinión. Adelante. Buenos días. Hola.
2: DJ Negro. Bendiciones para ti. Feliz lunes.
0: Gracias.
2: Claro, ¿verdad? Las personas cambian. Yo tuve un amigo que era así mismo, que cuando no tenía nada me buscaba, y después que empezó a trabajar, se olvidó de mí y ahora viene buscándome, pero nada, yo la trato igual.
0: Ay, ay, ay, ay, ay, ay, ay, ay, ay, ay, ay, ay. Hay personas que se han sacado la loto. Sí, lo primero que hacen es que se mudan del barrio. No sé por qué lo hacen, Imagínate, pero hay que estar positivo. Lo importante es estar positivo y desearle lo mejor a cada quien, claro. Usted por aquí, yo por allá. Usted con dinero, yo sin dinero. Dime. 809-524-6342. Tengo gente en la línea. Adelante, hola, buenos días. Hola.
3: Sí, hello. Buenos días. Con ese tema que usted tiene en la radio,
0: ajá,
3: estoy
4: Mire, el dinero no cambia a la persona. La persona siempre fue así. Lo que pasa es que el dinero lo expone.
0: Ajá.
4: Eso es lo que pasa con el señor
0: Lindo.
4: Gracias.
0: Ok, gracias, gracias por tu comentario. No me dio ni su nombre ni nada. Ay, ay, ay, ay, ay, ay, ay, ay, ay, ay, ay, ay, ay. Seguimos con el tema luego de este tema. Tranquilo, mantente ahí pegado a la Mega 105.1, tu estación para la música urbana. DJ Negro está aquí prendiendo tu ánimo este lunes. Dale, dale, dale para arriba. ¡Sigo!

0: seguimos con el tema del día de hoy, 809-524-6342. Un tema bastante complicadito, sí, pero hay que buscarle la lógica. Y DJ Negro pregunta, ¿es verdad que el dinero cambia a las personas? Dame tu opinión a través de nota de voz a nivel del 809-524-6342. Tengo personas acá. Ay, ay, ay. Buenos días, hermano.
1: Mi hermano DJ Negro, de este lado DJ Albert, desde San Juan de la Maguana, en sintonía con la Mega. Bueno,
0: muchas gracias, hermano.
1: El dinero te hace feliz en muchas cosas.
0: Sí, sí, eso sí.
1: Pero ya cuando tú eres ambicionista al dinero, es que tú te pones arrogante.
0: Ajá.
1: Si tiene ya efectivo, suficiente efectivo, te pone medio jodón con los vecinos.
0: No mantienen su humildad.
1: A mí eso ni me va ni me viene.
0: Ok.
1: Sí, hay que tener dinero, pero uno debe recordar que el dinero uno no se lo lleva a la tumba.
0: Eso
1: así es,
0: mi
1: hermano.
0: Realidad,
1: ya tú sabes,
0: hermano.
1: Sigue en sintonía con la Mega FM, con un DJ Negro, el tema de hoy, el cambio del dinero.
0: Muchas gracias, mi hermano. Son la gente mía ahí que se activan siempre a gozar de la Mega 105.1 y me dan su opinión. Claro, de lunes a viernes, DJ Negro pone un tema. Sí, para que mi gente se exprese y también se active, claro. Estos temas también le sirven a personas que son arrogantes y hace que cambien, sí, su manera de pensar y su manera de ser. Por lo menos el tema del día de hoy que tenemos. Sí, es verdad que el dinero cambia a las personas. Ay, ay, ay, ay, ay, ay, ay. Mucha gente que escuchan estos temas y se orientan, ¿eh? Eso les sirve de orientación también a las personas que son arrogantes, que cuando consiguen dinero, óyeme, no miran a nadie. Sí, miran a uno por encima. Y entonces, Dios mío. Ay, ay, ay, qué fuerte esto. Ay, ay, ay, ay, ay, ay, ay, ay, ay. Dímelo tú a través del 809-524-6342. ¿Es verdad que el dinero cambia a las personas? Adelante, buenos días. Hola, bendiciones.
2: Hello. Buen día, DJ Negro. Buenos días, mi hermano.
0: Dímelo de los
2: bendiciones
0: mío,
2: para usted, caballero.
0: Muchas gracias, hermano.
2: Un excelente inicio de semana en este lunes.
0: Gracias,
2: Nelson Barreiro, desde Boston, por aquí.
0: La gente de la diáfora.
2: Mi humilde opinión con respecto a que si las personas cambian con el dinero, sí, luego de sentirse que tienen mucho dinero después de ser pobre.
0: Sí.
2: Bueno, mi humilde opinión es la siguiente.
0: Dale, dale.
2: Hay personas que sí, que toman ese otro camino de cambiar después que toman el dinero, que lo consiguen en abundancia.
0: Ok.
2: Pero hay personas que se mantienen igual con la misma sencillez. O sea, yo lo veo como una balanza. Muchas personas cambian cuando reciben o tener el dinero en abundancia y otras se mantienen con el mismo nivel de personas. Esa es mi humilde opinión. Eso es como una balanza, como que uno, muchos cambian y otros no. Así que yo lo puedo percibir, mi hermano. Ya tú sabes, bendiciones para ti allá.
0: Gracias, mi hermano, por tu opinión. Tengo gente en la Mega Línea 809-524-6342. Está disponible. Sí, está timbrando, pero óyeme, se cayó ahora mismo. La gente que pueden seguir ahí y opinar también a través del 809-524 en la línea directa. No me pueden llamar por WhatsApp, recuérdenlo. Ahí está la línea directa, que es el mismo contacto. Vamos a conectar con el que está ahí llamando. Hello, buena, buenos días. Hello.
3: Buenas.
0: Sí, buenas. ¿Quién, hey, ¿quién habla?
3: Días, mi hermano.
0: ¿Quién me
3: Ernesto
0: habla?
3: Ernesto de Cabral.
0: Ernesto.
3: Ah,
0: ok. Dame tu opinión, mi hermano. ¿Es verdad,
3: hermano,
0: que, el dinero cambia a la persona? Dime.
3: Oiga, yo soy de la persona que digo,
0: ajá,
3: que esas personas siempre fueron así.
0: Sí.
3: Lo que pasa es que no pudieron demostrar lo contrario porque estaban en baja. Cuando encuentran dinero, despiertan ese monstruo.
0: Ay, ay.
3: Claro, despiertan ese monstruo que ven a todo el mundo por encima del hombro.
0: Ay, ay, ay, ay.
3: Yo soy de lo que digo es que hay que ser humilde, papá.
0: Claro, mi hermano, la humildad, óyeme, prevalece.
3: La humildad sobre todo.
0: Ya tú sabes, mi hermano, muchas gracias por tu opinión. Mantente ahí pegado a la Mega 105.1. Tema del día de hoy, es verdad que el dinero cambia a las personas. Mucha gente desbordada opinando con este tema. Adelante, buenos días, ¿quién tengo por aquí?
4: DJ Negro, activo.
0: Adelante.
4: Atillo Asua.
0: Hey, de lo mío, dale.
4: Taller Artesanía en Madera.
0: Dale, no
4: le pares. MJ.
0: Chévere.
4: Los muchachos aquí, un saludo. Oye, el dinero cambia.
0: Sí, cambia.
4: Cambia tanto.
0: Sí.
4: Que yo tengo un abuelo que tiene 92 años.
0: Ajá.
4: Y le llegaron 2 millones de pesos.
0: Ajá.
4: Y óyeme, ha soltado en banda a la familia entera.
0: Ay,
4: el dinero cambia.
0: El abuelo, oye, el abuelo de 92 años, le llegaron 2 millones de pesos y ha soltado la familia en banda. Así me expresó este fiel seguidor que está pegado ahora mismo gozando de la Mega 105.1. Dame tu opinión, dale. Ay, ay, ay. Volvemos en breve a debatir el tema del día de hoy. ¿Es verdad que el dinero cambia a la persona? Dame tu opinión. 809-524-6342. Dale, mete mano.

0: De Fernando Topintura está conmigo. Gracias por la sintonía, mi hermanito. A la gente buena de acá, de esta ciudad de Barahona, que siempre mantiene la sintonía con la Mega 105.1, tu estación para la música urbana. Debatiendo el tema del día de hoy: ¿es verdad que el dinero cambia a las personas? Dímelo tú a través de nota de voz al 809-524-6342. El negro sigue aplicándole en este lunes. Adelante, buenos días. Hola.
1: Buenos días, DJ Negro. La consentida de este lado.
0: De la mía,
1: bueno,
0: dímelo.
1: DJ Negro, mi opinión es la siguiente.
0: Dime.
1: Para mí, el dinero no cambia a la persona.
0: Okay.
1: La persona hace que la otra persona cambie.
0: Oye.
1: Porque hay personas que creen que cuando tú consigues un peso,
0: ajá,
1: tú tienes que derrocharlo. Y tú tienes que pensar primero en el futuro, en lo que va a venir, en lo que te toca hacer.
0: Ajá.
1: Entonces, en mi opinión, el dinero no cambia a la persona hace que tú cambies.
0: Ay,
1: esa es mi humilde opinión. De este lado, la consentida Paulina, a la amiga.
0: Gracias, amiga mía, a la gente mía de Juan Barón. Sí, eso es iniciado. La gente está activa con la Mega 105.1. Muchísimas gracias a todos. Es una realidad. Hay personas también que hacen que el otro cambie con ellos. Sí, que cuando hay personas que cuando se dan de cuenta que fulano consiguió un par de pesitos, ellos también, oye, me dividen automáticamente. Como que la envidia lo llena. Sí, y eso no es muy bueno, no es prudente, ¿eh? Ya tú sabes, muchas personas envidiosos, sí, que...

0: 342, ¿quién tengo por aquí? Adelante, buenos días. Hola.
1: Hello. Buenos días, DJ Negro.
0: El mío.
1: Control 205.1 Meca. Controlando el DJ. DJ, no creo, no considero así, ¿no? Que no. El dinero tenga esa potestad de cambiar a una persona.
0: Que no.
1: Porque hay personas que no tienen dinero y cambian, y otros que tienen dinero y no cambian. O sea, que eso no incluye, no le veo a eso, esa, el tema de hoy.
0: Ok.
1: De que el dinero cambia a la persona, no.
0: Bueno,
1: es tu actitud que te hace cambiar como ser humano. Gracias, y seguimos con Mega 105.1.
0: Es una realidad, tienes razón. Hay personas que, óyeme, son indeseables. Que aún no teniendo dinero, ahí el otro no le llega. No sé por qué se le siente la mala vibra desde que uno habla con ellos. Allá tú sabes. Yo imagino esa persona entonces, con esa mala vibra, que consigan dinero. Óyeme, ay, ni el saludo dan. Dame tu opinión, 809-524-6342 en la Mega Línea y el Mega WhatsApp. Se mantiene, óyeme, picante. La línea y también el Mega WhatsApp. Activo. Gracias a todos los que opinan.
2: Saludos, buenos días y bendiciones. Aquí Alan Pérez desde Brooklyn, activo como siempre.
0: El mío.
2: Hermano Y Negro, esto tiene dos vertientes aquí.
0: Dime cuál,
2: hermano. La primera es que hay gente que sí, hay gente que los cambia el dinero.
0: Ajá.
2: Hay gente que, desde que consiguen dos o tres pesos, ya se cree la movie y ya miran a todo el mundo por encima del hombro. Ya como que no ven las cosas de la misma manera.
0: Ya tú sabes.
2: Ahora, hay personas que cuando, por ejemplo, uno consigue un par de pesos, ya a usted lo miran diferente. O sea que ya el otro es el que mira al que consiguió dinero diferente, porque ya lo ve como que es incansable, o que ya se va a olvidar de los pobres, o muchos también lo ven como una oportunidad para llegarle.
0: Ajá.
2: Y aprovecharse de que ya tiene dinero y conseguir algo. Déjame ver si yo le saco algo, porque él antes era de los míos aquí, cuando estaban abajo. Déjame ver si yo le saco algo. Pero definitivamente sí, hay mucha gente que el dinero lo cambia, le cambia su manera de pensar. Como dice el mío personal de Diego, hay algunos que cambia para negativo, otro para positivo, pero de que lo cambia, lo cambia. Feliz día.
0: Gracias, hermano. Feliz día para ti también. La gente de la corporación Novato Grocery allá en los Estados Unidos también, pegada a la Mega 105.1. Yo voy a comerciales. En breve vamos a seguir debatiendo ese tema, que está bien picante. No te muevas. Vengo ahora.
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0: 105fm.com. Gracias por estar ahí en contacto de la mía. Dímelo, Cuquito. Cambia el dinero a las personas. Adelante, mi hermano. Buenos días.
1: 3, 4, 2, 3. Hola, buenos días, DJ Negro. Cuquito Peluquería de este lado, Neiva. Dame eso luz. Es cierto. El dinero cambia a la persona. Y más personas con poca capacidad mental. Porque cuando el dinero entra en personas que no tienen capacidad para dominar eso, lo cambia, lo pone altanero. Altanero y de todas las cosas.
0: Ay, ay, ay. Duro, Cuquito Peluquería de Neiva, activo conmigo. Saludos a Checo, que es mío personal también. Seguimos con la movie. Te la tengo prendida, Sí, está en gozadera. Mujerón, dímelo. Todo chévere, todo fine, todo nice. Seguimos en gozando de la estación número uno, la Mega 105.1, tu estación para la música urbana. Dale, dale, sube.

0: Y el loco de Joya, siempre activo. Ay, ay, ay, también mi pana Rafaelito Sánchez en el Buki Don Frog. Ahí está también Alex Pérez, de lo mío personal. Abrazo para ellos. DJ Bombón, dímelo Mechi, Mechi Seijas. Sí, Mechi Seijas se la gozó bien gozada esas vacaciones en Aruba. Sol, playa, alcohol y de todo un poco. Mi querido Tony Melo, también lo tengo en contacto desde Maní. La gente mía de Maní activo siempre con la Mega 105.1. A propósito, déjame saludar también a mi pana Eugenio, ahí en Baní también, que es de lo mío personal. Abrazo para ellos, los que están ahora mismo disfrutando de la Mega 105.1, la estación urbana del sur dominicano. Sigo con el tema. 809-524-6342. ¿Es verdad que el dinero cambia a las personas? Dame tu opinión a nivel de nota de voz al 809-524-6342. Bueno, me escribe acá desde San Juan de la Maguana. Ahí está mi amiga Dori Ortiz. Me dice, claro que sí. Inmediatamente cambian de estatus social por su condición económica. Es lo primero. Y si tiene su cabeza bien amueblada, es decir, que piensa bien, ayuda a los demás, a las demás personas, ya tú sabes. Esas son expresiones de mi amiga Dori Ortiz desde San Juan de la Maguana. Pero que el que tiene su mente vacía vive de la vanidad y se le olvida los demás. Gracias por tu opinión, amiga Doris. Y manténgase ahí pegada a la Mega 105.1, la estación urbana del sur dominicano. Y tú, dame tu opinión a nivel de nota de voz. Dímelo, mi hermanito. ¿Quién tengo por aquí? Ay, ay, ay, ay, ay, ay, ay, ay, ay. Bueno, llegó Franklin 22, sí. Vamos a escuchar a Franklin 22, ¿qué me tiene? Adelante, hola.
1: DJ Negro, buenos días, muy buenos días para todos. Gracias, tremendo igual, tema, hermano. Ese, tremendo tema.
0: Sí.
1: Pero obviamente cada quien tiene su gusto, cada quien toma sus decisiones.
0: Así es, hermano.
1: Para eso se dice que para los gustos, los colores.
0: Claro.
1: Realmente las mujeres hechas se ven bellas, se ven hermosas, claro, cuando quedan bien.
0: Ay, ay, ay, pero ay,
1: las no, naturales del gimnasio también súper bellas.
0: Espérate, que ese no es el tema del día de hoy. Dale, este.
2: Muy buenos días, DJ Negro. Muy buenos días, mi gente. Feliz inicio de semana para todos. Bendiciones. Por la Mega 105.1, la que se pega. DJ Negro.
0: Dímelo, mi hermano.
2: Ese es un tema, sí, que es bueno debatir porque el dinero sí yo creo que cambia a la persona.
0: Ok.
2: He visto ejemplos de dinero ha cambiado a la persona, sí, ha cambiado la forma de ser,
0: dime a ver,
2: la forma de compartir con los demás, pero yo considero que hay diferentes tipos de personas. Hay algunos que lo cambian y hay otros que no.
0: Ok, ok.
2: Porque hay personas que no están preparadas para recibir dinero.
0: Sí.
2: Cuando no tienen o consigan la oportunidad, una no realidad. Están preparados para eso. Personas que tienen un tipo de actitudes que automáticamente cambian. Hay uno que sí y hay otro que no, pero bueno, cada quien con su tema, cada quien con su decisión. Pero sí hay momentos que el dinero cambia la actitud y la forma de la gente accionar. Eso es una realidad.
0: Gracias, mi hermanito, por su opinión. 809-524-6342. Seguimos debatiendo el tema del día de hoy. ¿Es verdad que el dinero cambia a las personas? Quiero que me des tu opinión a través de la Mega Línea y a través del Mega WhatsApp al 809-524-6342. Adelante, ¿quién tengo por aquí? Hola.
3: Buenos días, bendiciones.
0: Esa es la mía, de la mía.
3: El locutor de la Mega. Bueno, mi opinión en el día de hoy, sí.
0: Dámela.
3: La gente cambia cuando la gente consigue dinero. Tú puedes ser pobre, pero si viajaste y conseguiste dinero, ya el que te quedaba aquí, tú lo ves por encima del hombro.
0: Te suben los vidrios.
3: Y eso sucede con la mayoría de personas.
0: Ay.
3: Que a veces te son sinceros contigo mientras tú estés mala. Pero desde que consiguen 2-3 pesos, porque eso es peso, se creen súper más que la otra persona. Y algo te voy a decir, ante Dios, todo el mundo somos iguales.
0: Así es.
3: Y si nada traíste, nada te lleva. En el cementerio nunca he visto una caja llena de cuartos. O sea que hay que estar aquí con lo que vinimos. hay que dejarlo, lo que se crean súper, que piensa que no se van a morir. Esa es mi opinión, la presidenta Lamella.
0: Muchas gracias, amiga mía. En breve vamos a seguir debatiendo el tema del día de hoy hasta las 12 del mediodía. Así que te invito a que sigas ahí pegando a la Mega 105.1, tu estación para la música urbana. Sigue DJ.

adelante, sigue el tema del día de hoy. Me escribe mi amiga Jaca desde Villa Estela. Me dice, negro, yo tengo un esposo que se sacó un dinerito, se sacó una tripleta. Tú sabes, sí, le dieron un billetico heavy. Sí, al otro día yo le cociné arroz con huevo y el hombre no quería ni comer ese arroz con huevo. Un hombre que es amante del arroz con huevo y me dijo, y eso de arroz con huevo para mí, habiendo dinero, pero ven acá, y entonces, esto sea lo bueno con un arrocito con huevo, Dios santo, ¿eh? El hombre quería filete, ay, ay, ay, o sea que el dinero lo cambió automáticamente, me dice mi pana Jaca de Villa Estela, y oye cómo habla del esposo ella.

0: De lo mío, dímelo. ¿Qué? ¿Todo bien?
1: Manito, no, el dinero no cambia a la persona.
0: No.
1: Digo, como dijo el colega ahora mismo, el compañero, hay algunos que cambian, ajá, pero otros no. Otros no. Siguen igualitos, como si nada pasado. Sí. Eso es engreído, que el dinero cambia, que se creen que, wow, conseguí un dinerito y ya soy la última Coca-Cola del mundo.
0: Ay, ay,
1: pero
0: ay,
1: el dinero
0: ay,
1: no cambia a nadie. Son una gente increíble que como el ser fue la única forma que hayan de ellos expresar, ¿me entiendes? Su ingratitud.
0: Entiendo.
1: Como consiguiendo 3 pesos, ahí se ponen así, pero el dinero no cambia.
0: Ay, ay, ay, ay, ay, ay, ay. Está finalizando casi el tema ya del día de hoy. 11:52, dame tu opinión. 809-524-6342. ¿Quién tengo por aquí? Sí, la gente de los Estados Unidos está bien al día conmigo, ¿eh? Así que muchísimas gracias a todos los que están en contacto, están pasándola bien. Adelante, buenos días. Hola, hola, hola, hola. ¿Quién tengo por aquí?
2: El... Claro que el dinero cambia a la persona. Porque... Imagínese usted, DJ Negro se sacó la loto.
0: Me puso de ejemplo.
2: DJ Negro se va a quedar ahí en Canoa. ¡Ay! No, se va a mandar por un barrio de esos buenos en Barahona.
0: Ay, ay, ay, ay, ay,
2: y
0: ay,
2: va
0: ay,
2: a poner una tienda así como La Sirena, papá.
0: Ay, ay.
2: Ay, chichi. Ay, ay, ay, ay, ay, ay.
0: Que hermano, yo lo entiendo bien, lo entiendo perfectamente. Imagínate, hay que sacudirse. Bien, no sé. Pero no, no, no cambio mi humildad, ¿eh? Sí. De eso se trata el tema del día de hoy. Mi humildad prevalece por siempre, que es lo importante de mantener la humildad con dinero y sin dinero. Hay muchos que no la tienen, hay muchos que te miran por encima de las ropas, tú sabes, por encima de todo. Y no lo veo prudente eso. No, no, no, no, no, no, no, no, no, no, no. Se ponen arrogantes. Ay, ay, ay. Vamos a continuar con el tema del día de hoy, que está bien picante y está ya casi finalizando. Dame tu opinión a través del 809-524-6342. Aquí sigue el negro aplicándola en la estación urbana del sur dominicano, la Mega 105.1. Dale con todo, hermano. Adelante.
3: 105 en Barahona, desde la mera, mera, mera, mera, mera, mera, mera, mera crema de New York, Sócrates.
0: Ese es Sócrates Peña, el mío.
3: Negro,
0: dímelo.
3: El dinero no cambia a nadie.
0: Okay.
3: Cambiamos los ignorantes.
0: Ay,
3: pero el dinero
0: ay,
3: no
0: ay,
3: cambia
0: ay,
3: a nadie. Oh, muy bueno tener dinero.
0: Sí.
3: Viajamos bueno, el mundo, caminamos, bueno, visitamos los Nueva York, en Miami, ¿no? Pero no, el dinero no cambia. Somos nosotros los ignorantes que cambiamos. Y a veces es un poco vergonzoso que nos criamos en estos montes y ya estamos de este lado, tenemos dinero. Oh, tenemos dinero allí, no hay que venir de este lado. Se consigue allí uno siendo un profesional, trabajado honradamente, pero no, el dinero no cambia a nadie. Cambiamos los ignorantes, como les dije. Buenos días, Sócrates desde la mera crema.
0: Muchas gracias, mi hermano Sócrates Peña, el loco de Yoya. Sí, muy buena la opinión de Sócrates. Sí, es aceptable, es una realidad. Hay personas que no tienen nada y cuando llegan a tener, pero los ignorantes automáticamente cambian. Sí, cambian automáticamente. No sé por qué, imagínate. Hay que mantenerse siempre, siempre al día, ¿eh? Ya tú sabes. Sí, dar siempre los buenos ejemplos. Claro, ¿eh? Bueno, hasta aquí el tema del día de hoy por la Mega 105.1, tu estación urbana del sur dominicano. Así que te invito a que te quedes conectado. En breve ya vamos a gozar con salsa y reggaetón hasta la 1 de la tarde, que estaré contigo acá, pero eso sigue hasta las 2 de la tarde. Ya tú sabes, mantente ahí pegado a la Mega 105.1, la estación urbana del sur dominicano. Dale con todo, DJ Negro, prende. Vámonos con esto.

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controlado. Aquí sigo inyectándote la diversión que te gusta por la Mega 105.1 a esta hora con salsa y reggaetón. Sí, bueno, el día de hoy se está celebrando el Día Mundial de las Mujeres sin Ropa Interior. Oye, qué día, ¿eh? Ay, ay, ay, ay, ay, ay, ay, ay, ay. Hoy celebramos uno de los días más desenfadados, cómodos y atrevidos para muchas femeninas. El 22 de junio es el Día Mundial de las Mujeres sin Ropa Interior. Y entonces, Dios mío, y este día.

y escuchando salsa con reggaetón. Ahí está mi pan Hilario. Me informa que el día de hoy está de cumpleaños. Gracias, mi hermano Hilario. Me dice que está ahí tranquilito. A nivel de casito ahora mismo, a nivel de almuerzo. Siempre con la Mega 105.1. Qué bueno, qué bueno. Hey, el mío, Abel Cavanzo. Este es lo mío personal. También se mantiene en.

Mata, mata, por la amiga, la que te gusta, dale. Prendido, tu ánimo. Y DJ Negro de este lado, inyectándote la vibra.

0: Mega.
1: Óyeme, pero qué rico. Seguimos pasándola con salsa y reggaetón por la Mega 105.1. Se reporta la gente de Fallon Park en Vicente Noble. Ahí está Yaleni, también Ronnie. Están ahí gozando de la Mega Estación. ¡Qué bien, eh! Gracias por la sintonía. Seguimos.

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Para que chévere. Hola, mi amor. Feliz lunes. Feliz y bendecido inicio de semana. Aquí estamos en este lunes bien prometedor. La tarde se puso buenísima. Llegó Lady Marlene a tu radio. Y de una, mi amor, tú sabes que tenemos que conectar. Cuéntame cómo te fue en el fin de semana. 524-6342. Vamos arriba, inicio de semana. Hoy tenemos Mega Caso, recuérdalo. De 4 a 5 rompemos aquí la Mega 105.1.

rico a esta hora de la tarde, disfrutando de la mejor programación, salsita con un poquito de reggaetón. Claro que sí, mi amor, por ahí anda mi amigo, mi hermano, Guacho Cena, también Félix Segura, como siempre, su frescón al lado para combatir.

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Alex Bueno anunció la realización de actos de homenaje póstumo y despedida bajo el lema Hasta Siempre Gorrión, tras el fallecimiento del cantante el pasado 18 de este mes de junio a sus 62 años a causa de complicaciones de salud. Así es que el próximo 18

han expuesto el próximo 29 en el Teatro Nacional. Por ahí anda Feliz Segura, está Jairo Durán, está Guacho Cena, el Secre anda también por ahí, activo con la Omega 105.1 en este lunes, dándole inicio a esta semana como tiene que ser a nivel de la buena programación de la Omega 105.1.

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Bueno, mi amor, te voy a decir algo. Si a mí no me responden rápido, yo maquino demasiado. Me pongo monga de una vez. Por ahí anda Sandy junto a Félix. Sandy, el rey del car wash. Por ahí anda activo con la Mega 105. Unen este lunes. Y el negro ambientales también. Está haciendo de aquel lado. Activo desde Pensilvania. 105.1 rompiendo música urbana en Chinchin.

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Y Milagros también, hermosa Milagros. Y Ronnie también, por supuesto. No se puede quedar. Ese besote para ti, cariño. Me pones celosito después. Por ahí anda Félix. Óyeme, qué lunes más sabroso este, Félix. No te puedes quejar de la vida. Guacho Cena, hermano mío, anda en carretera también, en trabajo con la Mega 105.1 el lunes. Recuerda que tenemos un compromiso de 4 a 5 en el Mega Caso de la Tarde. Potente como siempre, caliente, ardiente. Casos de la vida real. De verdad.

Mañoso de la Mega. Dime.

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0: Morbury, ¿cómo así? No te he enamorado de mí, pero soy su mal necesario. Dale pa'l WhatsApp. Se prendió el lunes, ¿eh? Dale pa' acá.
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2: Hola, buenas tardes, Lady Hermosa. ¿Cómo estás? Espero estés bien.
0: Super.
2: De este lado te habla DJ J. Alves desde San Juan de la Maguana. Yo quiero escuchar una canción de Bad Bunny cualquiera. Hágame ese favor.
0: Que mi amor, seguimos complaciendo a toda la gente linda que día tras día conecta con esta radio 105.1. Le empezará a quedar la para en música urbana. Te dije yo un poquito más. Aquí sigue Lady Marlene animando en vivo hasta las 5. Dale para acá. Échate para acá.

para arriba y Tabara abajo también. Por ahí anda el chévere Orbito, mío personal. Dale para acá tú también, amor, para que se pega, para que te pegue. El 524-6342. Te recuerdo que a las 4 de la tarde venimos con el Vega Caso de la Tarde por esta tu emisora 105.1 Mega. Como siempre, mi amor, si tú tienes una situación, estás pasando por un momento difícil, no sabes qué hacer, ¿verdad? En esas circunstancias, coge confianza conmigo y cuéntamelo. Le damos forma y lo exponemos aquí una de estas tardes. ¿Qué te parece? Así que me escribes. Yo no voy a revelar tu nombre, no voy a decir nada que tú no quieras. Así que ya tú sabes, el Mega Caso de la Tarde llega a las 4. No te lo puedes perder. Hoy, y como todas las tardes, viene picante, viene duro.

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2: Buenas tardes, Lady Marlene. Dime a ver, mami chula, que es lo que activas con la DJ madura que tiene la mega Lady Marlene, la mamazota, la que controla la DJ madura de Barra. Ona, la única, la voz más sensual que tiene Barahona, lo más sexy, Lady Marlene. Oye, mami chula, compláceme con una de Romeo Santos, Loquita por ti.

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entretenimiento de 4 a 5. Bueno, los jueves tú sabes que lo hacemos de 5 a 6. Así es que no vamos a perder más el tiempo y vamos de una a exponer nuestro mega caso de la tarde. Y es que una chica me cuenta que tiene 2 años de relación con su pareja. Hace unos días, revisando TikTok, descubrió que él seguía a una compañera de trabajo y no obstante eso, sino que también le comentaba casi todas las publicaciones con corazoncito, caritas bonitas y mensajes cariñosos. Cuando ella lo abordó, lo enfrentó, él le respondió que no estaba haciendo nada malo porque él nunca le había tocado, o sea, no había pasado nada entre ellos, que él no le había sido infiel, nada de eso. Pero sin embargo, la chica dice que se siente traicionada porque mientras con ella, él se nota frío, tú sabes. No le comenta, no le reacciona en sus redes sociales. Con la otra sí se muestra muy atento y detallista en las redes sociales. Ahora él le dice que ella está exagerando. Le dice exagerada por un simple like, un comentario. O sea, para él no es nada. Y él dice que ella está exagerando, que eso no es nada, que lo tome con calma, que se relaje. Y yo pregunto entonces, ¿tú crees que los comentarios coquetos en redes sociales cuentan como una falta de respeto? ¿O también ella pudiera estar exagerando o le está cruzando los límites? ¿Qué tú harías en esa situación? Dímelo por nota de voz, llamándome al 524-6342. ¡Actívate! Se prendió esto. Es una falta de respeto. Ella debería soltar ese tipo en banda. ¿O qué es lo que? A ella no le reacciona nada, nada, nada. No sube fotos ni nada con ella. Pero sí anda en los Facebook, en los TikTok, ¿no? Comentando y dando like.

0: Óyeme, cariño, bello, dale para la mega línea, dale para el mega WhatsApp 524-6342. Caliente este lunes por la tarde con este mega caso. Ella está quejándose y le reclamó a su novio, con quien tiene una relación desde hace 2 años, porque le da like y le comenta muchas cositas, muchas caritas a una compañera de trabajo, pero sin embargo a ella no le reacciona ni siquiera una fotografía, ni a una publicación que ella comparte en sus redes sociales. Entonces, ¿usted lo ve bien eso? Es una falta de respeto. Oye, me te voy a decir una cosa. Quizás, ¿verdad? Uno pudiera decir, no, pero eso no es nada, porque eso es un like, eso es una carita, un corazoncito, pero las cosas a veces comienzan así, por like. Yo he visto historia, mi amor, que empiezan así con una simple reacción en las redes sociales.
1: Buenas tardes, Lady Marley, la mamazota de Barahona, Dios yo. Mío. ¿Qué locutora nos gastamos, los sureños, Dios mío? ¿Cuánto nos la quitarán, supongo? La van a mandar a buscar allá arriba, arriba, arriba, hey. La muchacha. Felicidades, mamazota. Oye, escuchando el tema, respecto del tema de hoy, yo pienso que no nos debemos dejar llevar de las redes. Porque hay un dicho que dice que mientras ojos que no vean, corazón que no sientan. Ahora, yo pienso, si ella ve que su pareja le ha sido infiel y está embarazada, la chica, una falta de respeto. La otra, digo chica porque estoy en Barcelona, disculpen los oyentes. Yo pienso que si ella ve que la chica está embarazada, bueno, ha visto contactos. Pero mientras sea por las redes, yo creo que eso es excesivo. Yo creo que celos enfermizos, celos enfermizos, porque todavía tuve la conversación de una persona y otra, que es tu pareja, y no ha pasado, no se conocen. ¿Por qué motivo hay que desbaratar una relación? Eso es exceso de celos. Si usted no ha visto que se han tocado, olvídese, mamazota, olvídese. Que no ha pasado nada.
0: Ajá.
1: Oh, pero si usted sueña que su marido le está haciendo infiel con otra, también lo deja. Pero ven acá. Cuida su mareo, que eso es eso. Suéltalo, mamazota. Feliz tarde para ustedes.
0: Gracias,
1: feliz tarde, mamazota. Explótalo.
0: Óyeme, yo no comparto esa opinión tuya. Lamentablemente no comparto nada de eso contigo porque es una falta de respeto. ¿Cómo es posible que a ella ni siquiera le comenta, le reacciona? Es más, que ni siquiera sube foto de ellos a las redes. Entonces, porque el tipo sabe en lo que anda. El tipo se quiere vender como un soltero. Es lo que yo entiendo, ¿verdad? Mi análisis. Es mi interpretación del asunto. Y tú, mi amor, ¿qué piensas?
2: Buenas tardes, Lady. Buenas tardes, reina. Bueno, mi opinión es que sí. Es una falta de respeto.
0: Muy grande.
2: Porque si usted a su esposa o a su pareja, usted no le muestra nada de afecto, entonces en las redes tú andas dando afecto así, a sinitri, así. No se puede.
0: ¿Y tú qué harías? ¿Qué tú harías si tú descubrieras una situación así de que tu pareja, ¿verdad?, esté de cariñosito en las redes sociales comentándole y dándole like a otras mujeres y a ti ni siquiera te reacciona? Está frío contigo, pero sin embargo está muy sabrosongo con otra mujer. 524-6342. Hoy es lunes y es el mega caso de la tarde por la Mega 105.1.

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1: ¡No se puede!

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0: un simple like. Y que ella no tenía que ponerse así por eso, o sea, porque él no le está siendo infiel. O sea, el tipo le dijo, relájate, mi amor, eso no es nada, eso es un like. Pero lo que más le molesta a la chica es que a ella él no le reacciona, no le comenta, no nada. Entonces, es algo realmente que a cualquier mujer, ¿verdad?, le puede picar, le puede molestar y la puede también hacer sentir muy mal. Así es que, bueno, yo diría que este pana dice, no, relájate, eso no es nada, mi amor, pero, ella como mujer tiene que poner límites desde ya y, bueno, no sé, no voy a decir tomar una decisión de si soltar eso o qué, porque son 2 años, no es mucho, pero tampoco es tan poquito tiempo. Y es algo que yo entiendo, yo dando mi humilde opinión, ellos deberían sentarse a hablar, ¿verdad? Y que él pueda entender y llegar al punto hasta de pedirle disculpas, porque es una falta de respeto. Realmente así lo veo yo. 5246342. ¿Y tú, mi amor, qué harías en esa situación?
1: Buenas, lady, mi amor. Buenas, bueno, en mi opinión, yo diría que él está de alguna manera sobrepasando los límites.
0: Pero claro que sí.
1: Porque sigue su pareja y a ella él no le comenta, ni le da like ni nada, y es frío con ella. Más con la otra es cariñoso y atento. Yo hallo que ella no está exagerando. Yo que fuera también, le pararía el coche, porque dime, ¿cuál es la cosa? A ese le tiene que gustar esa tipa. Ahí hay que abrir los ojos y que mire a ver, que le dé un zumbón.
0: ¡Ey! Por los 400. Es verdad, si él le comenta y le está reaccionando, es porque él tiene alguna intención, qué sé yo, de que se dé algo entre ellos, porque hay esa confianza. Entonces, a tu mujer, tú no le pones nada en las redes, nada, ni un corazoncito, ni le reacciona, le dice, mi amor, qué bella tú estás hoy, en una foto que ella suba. Es algo realmente por todos los lados, por donde quiera que lo tiremos, una falta de respeto. Claro que sí, ahí también afecta mucho lo que es el tema de la confianza, porque aunque él todavía lo elimine y se retracte, ¿verdad?, con eso, o deje de hacerlo, no lo haga más, pues el problema ahí podría ser recuperar la confianza. ¿Por qué? Porque ella va a estar siempre pendiente a las redes sociales, a ver qué fulano escribe, a quién le escribe, qué publica. Es un tema bien complicado, la verdad. Porque cuando la confianza se pierde, créame, no hay más nada que buscar. Si no hay confianza, suelte eso.
2: Que duele el amor.
0: Pero va para aparte.
2: Ay, el amor como
0: el mega caso de la tarde por la mega.

hasta un punto, porque aunque no haya pasado, no ha pasado nada entre ellos, no hay, no ha habido contacto como físico ni nada, ¿te entiendes? Esto podría estar invirtiendo atención, interés y energía.

Ella me contó a mí. Y es que descubrió a su pareja desde, bueno, está con él desde que tienen dos años ya de relación. Y resulta y acontece que ella lo vio por TikTok comentándole y reaccionándole a una compañera de trabajo. Entonces, eso se la puso moca a ella. Le puso chiva de una vez.

recomendarías? Dale un consejito a ella. Ella dice, yo no sé ahora qué hacer con esta situación, porque él dice que eso no es nada, pero es un like. Y sabemos, ¿verdad? Hemos visto relaciones que empiezan así, con un like, comentar.

0: vienen más para allá. Esto es un preview, ¿verdad?
1: Buenas, lady, mi amor.
0: Hola.
1: Bueno, mi opinión, yo diría que él está de alguna manera sobrepasando los límites.
0: Claro.
1: Porque sigue su pareja y a ella él no le comenta, ni le da like ni nada, y es frío con ella, más con la otra es cariñoso y atento. Yo hallo que ella no está exagerando. Ay, yo que fuera también, le pararía el coche, porque dime, ¿cuál es la cosa? A ese le tiene que gustar esa tipa.
0: ¿Cuál es el
1: mejor? Ya que abre los ojos y que mire a ver, que le dé un

0: con quien está desde hace 2 años reaccionando, comentando en TikTok a una compañera de trabajo. Sin embargo, ella no le reacciona, no le comenta, no nada. ¿Y cómo es eso? Entonces ella le dijo que lo que, ¿cómo que tú a ella le reaccionas y le comenta, le pone corazoncito y esa falta de respeto? A mí tú no nada, a mí tú no me reaccionas, a mí tú no me subes a ningún lado. Él le dijo que no, que eso no es nada, que es un simple like, que no se enoje, que entre ellos no ha pasado nada. Entonces ella no sabe qué hacer. ¿Y tú qué harías en esa situación?
1: Hola, mi lady, ¿cómo está?
0: Hola,
1: lady
0: hermosa.
1: Yo creo que hay que irse al diálogo. Ellos dos deben de irse al diálogo porque hay cosas que pasan y se resuelven entre pareja.
0: Exacto.
1: Yo creo que debería irse al diálogo.
0: Hablen.
1: Como pareja que son, y hablar las cosas como son, a ver cómo ellos quedan. Gracias.
0: Claro que sí, mi amor, es que los límites no se ponen cuando ya la situación explota, sino cuando aparecen las primeras señales de incomodidad, como en este caso. Claro que sí, 524-6342. ¿Y tú qué harías en esta situación?
2: Lady, él no tiene, ella no tiene que dejarlo.
0: No.
2: Ella
0: no
2: lo que tiene que sentarse, hablar con él, decir lo que no le gusta. Si a ella no le gusta eso, es lo que tiene que hacer. Ahora, si lo sigue haciendo, ya tomará otra decisión con él. Pero yo, pues, yo digo que vayan al diálogo primero, que vayan al diálogo, hable, le diga que no le gusta ya esa situación. Ahora, si él lo sigue haciendo, ya ella sabrá qué hacer.
0: Es verdad, ellos deberían darse el chance de hablar y decirle, mira, mi amor, no me gusta esto, no me gusta lo otro, eso que tú estás haciendo, yo no quiero que se vuelva a repetir.

0: Hola.
1: Bueno, yo le suelto esa tipa.
2: ¿Qué tú le dices?
1: Que suelte ese tipo en banda.
0: Suéltalo.
1: Que esto se ve muy feo, de que sus parejas esté dándole me gusta a otra.
0: Poniéndole en ridículo.
1: Mientras él está dándole like a otra, o se está mirando la de ella. Que suelte ese tipo en banda, que no tiene lápiz, pues se saca punta.
0: ¿Qué?
1: Ya tú sabes. Que vos te dicho que lo que no sirve no es todo.
0: ¿Cómo? Cónchale, pero tú estás fuerte, niña. Es fuerte la niña. Bueno, lo que yo sí pienso es que las relaciones no siempre terminan por una gran traición. A veces se lastiman por pequeñas acciones que se pueden en algún momento minimizar. Y claro, hay que hablar claro, señores, como dicen los oyentes, poner límites a tiempo y respetar los sentimientos de la pareja. Así es que nada, vamos a esperar que ellos puedan resolver esta situación, de que él recapacite, ¿verdad? Y que deje su frescura en las redes de estar comentándole y reaccionándole a mujeres en las redes sociales. Y pues sí, él sigue en su bandidaje.
3: Que levante la mano.
0: A ella que le cante este tema.
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0: Mega Gaso, es la Mega 105.1 con Lady Marley.
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0: Número uno de entretenimiento, este programa.
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0: Hay otro, no hay para nadie.

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1: Muy buenas tardes, público que nos sintoniza. Agradecemos su sintonía como cada lunes en este su programa Código Larimar. 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
1: Muy buenas tardes, público que nos sintoniza el día de hoy, lunes. Muy grato tener su sintonía, que usted esté detrás de la pantalla como cada lunes en este su programa, con motivos de cómo interactuar, de cómo informarse, de cómo ver cómo ha evolucionado los nuevos programas. Saludamos a nuestra Control Master el día de hoy. ¿Cómo se sientes, Lady?
2: Hola, hola, Wendy. Feliz, contenta. Hoy es lunes, como dices, y como siempre, está en el aire a partir de esta hora, 5 de la tarde, Código Larimar. Por la Mega 105.1. Lunes, tú sabes que aquí recogemos todas las informaciones, ¿verdad? Del fin de semana. Y como siempre, llevando el mejor contenido a todos ustedes que siempre esperan este espacio.
1: Así es, Lady. Y como nosotros recogemos todas las informaciones de lo que ha sucedido en este fin de semana, pues completo y todo eso, yo quisiera decirte, Lady, que nosotros comentábamos la semana pasada, junto de Santa María, de que eran las elecciones en la universidad.
2: Sí, correcto.
1: Y te cuento que la
2: ¿cómo transcurrió todo? Haznos un resumen de todo lo que aconteció en la UAS.
1: Bueno, el miércoles pasado, 17 del mes en curso, pues se da este proceso ahí de las elecciones. Todo transcurrió.

0: Bajo prudencia, todo muy bien, los electores sabían qué iba a pasar, ya las personas sabían por quién iban a votar en este proceso. Y tengo para decirte, Lady, mucho más que feliz y emocionada porque nuestra UAS Barahona está escribiendo una nueva historia con su primera mujer directora del recinto UAS Barahona, que es la maestra Ana Lucía Beltré.
1: Mira, y qué bueno, primera mujer, ¿verdad?, en dirigir esa institución. Y eso habla mucho de nosotras las mujeres y así de lo que es. Siempre nosotras hablamos y nos enfocamos aquí del empoderamiento, de que ya la mujer está ocupando espacios, ¿verdad?, que anteriormente, pues, por razones y circunstancias de la vida, no le daban paso.
0: Así mismo es, y que la maestra Ana Lucía Beltré resume esa mujer que nosotros promocionamos con ese empoderamiento, esa visión, esa honestidad, una persona muy solemne, una persona en la cual tú puedes confiar. Saludamos este triunfo y que se haga una buena gestión aquí en la UAS Recinto Barahona a través de ella y todo el equipo que se ha fajado también, que hay que reconocer esa parte logística de cómo se montaron las elecciones, de cómo dieron a nosotros los estudiantes que podemos participar de lo que son las votaciones dentro del recinto. Y también recordar que hubieron parte de esos candidatos que se fueron a una segunda vuelta, pero que nosotros estamos firmes y convencidos que en esta segunda vuelta es la vuelta para cada uno de nosotros, los uasdianos, que esperamos un nuevo cambio. Y hablando de cambios y de cosas que nosotros esperamos, Lady, y el semestre 2026, segundo semestre, ya está a la vuelta de la esquina.
1: Sí.
0: Y también el día de hoy ya se han lanzado, pues, los calendarios de inscripción para que los estudiantes vayan revisando en la plataforma qué día le toca seleccionar y también su proyección para ver cuáles son las materias que van a dar. Y ya también está...
1: ¿Ya está disponible la proyección?
0: Sí, ya.
1: Atención, está disponible. Atención, estudiantes.
0: A partir de hoy ya está disponible, pues, la proyección de asignaturas y también el calendario de inscripción. Si usted no ha podido visualizar su calendario de inscripción, Lady, y tampoco su proyección, recuerde que puede ser por temas de restricción, que no ha pagado el semestre pasado o que no realizaste tu reingreso. Y todo eso nosotros ya debemos de tenerlo al tanto, que nuestra comunidad educativa tenga...
1: Todo el día.
0: Y esa facilidad que se le pueda dar a los estudiantes. Y que por los grupos ya pasamos la circular. Mi número está siempre disponible y siempre estoy disponible para cada uno de ustedes en cada una de las situaciones que se le pueda presentar en temas de lo que es proyección, que usted necesite proyección. Yo estaremos realizando listados si se acercan a mí, como cada semestre, auxiliando, porque nosotros como dirigentes estudiantiles estamos para dar la cara por cada uno de nuestros estudiantes en este proceso que es tan importante para que nuestra academia pueda florecer una vez más en todo en torno a este proceso y todo que fluya y que nuestros estudiantes no dejen pasar, pues, la oportunidad de poder inscribirse y que no tenga que esperar una prórroga de inscripción en el recinto UAS Barahona, y que todos estamos dispuestos a colaborarles dentro de este momento que se está dando. Y le damos la bienvenida a nuestra queridísima Agni Jaques, que se une justamente a...
2: Y que hay que dar un break, después que nos unimos a esta...
0: Ay, sí.
2: Después de subir esa escalera de aquí. Buenas tardes a toda la gente bonita que nos sintoniza en este su programa Código Larimar. Buenas tardes, Wendy.
0: Buenas tardes, Agni.
2: Buenas tardes, Lady, la control master más dura de la región.
1: regalo.
2: Nuestra, muy nuestra. Nada, aquí estamos celebrando. Yo venía escuchando el programa de camino.
1: Wendy, como tú.
2: Con retraso, pero escuchando el programa.
1: Como tú podrás notar, Wendy vino hoy con la sonrisa.
2: No, mi amor, Wendy anda espectacular, feliz. Eso es lo primero. Wendy siempre anda espectacular.
1: Toda claro, hecha, mi amor.
2: Envidiable, Wendy es envidiable.
0: Mi amor, y más con ese triunfo.
2: Exacto. Yo dije. Yo sé que Lady se va a contentar muchísimo cuando hablemos sobre las elecciones de la universidad, porque independientemente de que Ashana, que es nuestro nuevo ya rector, era el candidato que más se promovía, uh-huh. por lo que reviste su puesto, la primada de América, nosotros somos la universidad más antigua del Nuevo Mundo. Peleamos con Perú por ese puesto, porque hemos peleado, pero somos la más antigua y tenemos una nueva coronación, como dirían la gente de los certámenes de belleza, ¿verdad? Así que estamos estrenando, casi, bueno, unos días habrá juramentación y eso nos llena mucho de orgullo porque además es una candidatura que hemos nosotros asumido la promoción. Pero a nivel local, el recinto UAS Barahona, sobre todo rompiendo esquema, primera vez una mujer electa, elegida. O sea, no fue que la pusieron, se fajó, buscó sus votos y ahí está la nueva directora Ana Lucía Beltré, amiga nuestra también, la con la cual vamos a tener una entrevista próximamente. En este momento está trabajando, nos ha pedido excusa porque la habíamos anunciado como para tenerla como primicia aquí, pero ha decidido ella no dar entrevistas presenciales hasta el momento, porque parte de su equipo va a segunda vuelta y por un tema de lealtad, ella quiere celebrar completa. Ella quiere, y eso lo respetamos. Y además, eso habla de lo que es desde su lealtad, el compromiso que ella sostiene con su equipo. Así que felicitar a Ana Lucía y a ese equipo que se fajó, los muchachos del FUR, del FEFLAS, que también han sido parte de esto, porque los estudiantes en la UAS, como es una universidad tiene un sistema que es compartido, hay un cogobierno entre maestros, estudiantes, directivos y asociaciones que ahí convergen dentro de la universidad. Así que yo creo que ha sido maravilloso este proceso electoral, se dio muy tranquilo, al menos aquí en Barahona. Conocemos que en otros momentos en la UAS han habido cosas que lamentar en momentos de elecciones. Esta vez no fue así, fue un triunfo contundente, Lady, imagínate, mucho a nada. O sea, cuando estoy hablando de Ashana con un 68,
1: un Ana porcentaje Lucía, bastante con
0: 2.71%.
2: Así es, también eso. Felicitar al maestro Wagner Gomera, de los nuestros, también. que estará dirigiendo la Escuela de Economía. Y así hay un sinnúmero de maestros y maestras que han sido electos en estas pasadas elecciones, que son muy de llenarnos de orgullo, que son gente que fue como uno, que fue estudiante, dirigente estudiantil, y que se convirtieron en docentes y hoy son un ejemplo también para la academia. Yo creo que podemos seguir construyendo, podemos seguir apostando a que las cosas cambien, sobre todo que los guasdianos y guasdianas, que somos nosotros los estudiantes del común, merecemos lo mejor. Buena gestión, que la universidad no solo esté ahí como estructura, sino que funcione y que sea operativa, y que nosotros y nosotras, los que la tenemos como bien llamada alma mater, podamos exhibirla y defenderla con mucho orgullo. Así que felicitar a quienes han ganado, los que no tienen una oportunidad de relanzarse en cuándo.
0: En el 2030.
2: En el 30. Ashana participó en las elecciones pasadas y perdió.
1: Sí, sí. Claro.
2: Y el día 2, después de perder, lanzó su candidatura
1: inmediatamente
2: y ahí ganó. O sea que siempre, además no son reelegibles los puestos, entonces ahí hay siempre oportunidad para brillar y para llegar a los puestos sobre todo y hacer las cosas de manera diferente. Yo creo que es un compromiso, hacer las cosas de manera diferente.
0: De manera diferente.
2: Y buena, ¿eh?
0: Y que nosotros podamos elevar lo que es el orgullo guastiano.
2: Así es, así es. Wendy, no, bueno, te escuché ahí mencionando que estamos casi aperturando el nuevo semestre, los muchachos y las muchachas que estén activos. El FEFLA siempre está disponible. Hay unas líneas de atención, unos números ahí que usted puede escribir para pedir cualquier orientación que necesite y aprovechar que nadie se quede fuera. Usted le quedan dos materias, tres, cuatro, necesita reajustar algo, escriba, que los muchachos y las muchachas en el Facebook, en el Instagram, en WhatsApp, van a estar ahí disponibles. Y hablando de elecciones, porque estamos de elecciones en elecciones, hay un tema que se está batiendo bastante y es que en el día de ayer fue la segunda vuelta presidencial en Colombia. Ahí tenemos una situación bastante compleja por primera vez en la historia. Primera vez en la historia de Colombia. Y yo creo que fácilmente de cualquier país de los nuestros, de Latinoamérica, hay un margen porcentual tan bajo en la diferencia de votos entre un candidato y el otro, que no llega a un 1%, Wendy. A un 1% no llega la diferencia.
0: Como que poquito.
2: 235 mil votos. O sea, lo vemos mucho, pero en términos porcentuales, que es como se manejan los temas políticos, no es un votante que define. Entonces, es porcentuales. Entonces, como ha sido así la diferencia tan cerrada, no hay un ganador que tú puedas decir, es fulano, independientemente, y esto, atención a la gente, atención a la ciudadanía, que muchas veces hacemos opinión sobre los temas de política y no conocemos porque las legislaciones funcionan diferente. En Colombia, esta segunda vuelta entre Iván Cepeda y Abelardo Espirela va así, o sea, independientemente de que hay personas, presidente, gente en particular, que ha estado llamando y felicitando a Abelardo, no podemos incurrir en eso porque no es una felicitación oficial. En Colombia el sistema funciona de la siguiente manera: cada vez que una persona va y vota, es un voto con una boletica, pero es electrónico, se suman todos los previos y eso se contabiliza en un sistema. Inmediatamente se cierran las votaciones, inmediatamente ellos cerraron a las 5 de la tarde de ella, ahí mismo comienza el conteo en porcentaje y comienza a mostrarte una pantalla cómo va la votación. O sea, te tomaron menos de 45 minutos para decirte cómo había votado la gente. Eso es un sistema flash. Millones de gente, 12 millones, 26 millones en un ratico. Ahora, ese no es el resultado definitivo. ¿Por qué no lo es? Porque ahora toca contar lo que nosotros hacemos, como nosotros hacemos aquí, que contamos en la boleta.
0: En la boleta.
2: Cada voto de cada persona, donde usted rayó. Y además se revisan las actas. Entonces, lamentablemente, hay un margen tan cerrado, yo no diría yo perdí.
0: Obvio que no, porque todavía no han
2: porque es muy pequeñito, no hemos revisado ni... Exacto, esa es la lógica. El que quiere está ganado porque tiene un punto más, quiere que no cuenten.
0: Claro.
2: Porque no quiere que cambie esa posición de ventaja que lo puede acercar a la presidencia de la República. Tiene derecho a no querer que cuente.
0: Claro.
2: Ahora, el que tiene el poquito más para abajo tiene derecho a querer que cuenten.
0: Claro.
2: ¿Por qué? Porque eso lo puede poner en un margen no solo de ganancia, sino que ya se ha comprobado, y en las elecciones pasadas, cuando se hizo el reconteo, que es así como se llama, se encontraron 400,000 y pico de votos de diferencia que no estaban en las primeras preliminares que se habían publicado. Eso significa que ellos no tenían dos senadores y pasaron dos senadores a partir de ese reconteo. Eso significa que si no se hace ese reconteo, se hubiesen quedado con dos senadores menos.
0: Con dos senadores menos.
2: Entonces, ¿es válido o no es válido hacer el reconteo?
0: Es válido, Agni. Y más que cuando nosotros estamos en un sistema como que de competición, por tema de justicia y equidad, hay que contar los
2: votos. Hay que contar los votos, porque todo el ciudadano y ciudadana que fue y marcó allí que se tomó su tiempo tiene derecho a que le cuenten su voto, a que su voto esté reflejado en los resultados finales. Eso implica que podemos mañana tener un resultado que ese grupo haya perdido o haya ganado, pero lo importante es que, como tú dices, para garantizar que el sistema es justo, es equitativo, de verdad se tienen que contar esos votos. Yo estoy con los dedos cruzados porque estamos contando con que nos aparezcan los votos que nos faltan para que a Iván Cepeda sea declarado como el nuevo presidente de Colombia, de los colombianos y colombianas. Más, esto no es de un tema de deseo mío ni de personas en particular, es un tema de lo que haya elegido al final el pueblo colombiano, que hemos hablado mucho aquí, seguimos hablando, la gente tiene al final las autoridades que se merece. Si el pueblo colombiano merece un presidente como Iván Cepeda y una vicepresidenta como Aida Quilque, lo tendrá y la tendrá. Más si ellos han votado totalmente contrario a darle esa posibilidad a su pueblo, lamentablemente pagarán las consecuencias de lo que implica tener un presidente como con todas esas descripciones que ya hablamos las semanas pasadas aquí mismo, de que como es Abelardo, o sea, un tipo machista, misógino, violentador, defensor de narcotraficante, un tipo que habla de que va a destripar gente, o sea, con un tipo de comentarios totalmente xenófobos, racistas, que se opone además a muchos derechos que ya alcanzó Colombia. Colombia es un país de Latinoamérica, es modelo en muchos temas, como el tema de el matrimonio LGBTIQ+, con el tema de las causales y además cómo está permitido el tema del acceso al aborto allí, el acompañamiento que hay para cada mujer, para cada niña, en los temas de violación y violencia, que es complejo mantener un país así, sí, porque no son dos o tres gente, claro, o sea, no son 10 millones bastante de personas como nosotros tenemos. Entonces, estamos hablando de un país de más de 27 millones de habitantes, o sea,
0: mucho más que aquí.
2: Entonces, estamos hablando de un país con sus complejidades y que aún así hay gente que se está arriesgando, como Iván Cepeda, a darle continuidad a lo que ya inició Gustavo Petrovsky, mi presidente. Pero eso depende de los colombianos y colombianas. Tendrán al final lo que ellos necesitan y merecen. Después veremos. Vamos a esperar.
0: Vamos a ver.
2: Se tiene la estimación de que al próximo miércoles tendríamos los resultados totales de este reconteo, de este escrutinio, y esperar que sea la mejor elección para los colombianos y las colombianas.
0: Y que sea una elección que le permita a su pueblo, pues, que avance.
2: Seguir avanzando. Seguir construyendo.
0: Y que no esté marcada por esta elección en lo que es un retroceso, en lo que son derechos ya garantizados, que para tú garantizarle a una población X derecho, que se han tenido que luchar muchísimo, bastante, que la gente, me imagino, que se ha movilizado por esos derechos, y que por una mala elección se vea marcada por lo que es un volver al antes. Eso también afecta a lo que es muchísimo el desarrollo de un país, y que se haga el reconteo de manera justa y que los colombianos y colombianas puedan tener, pues, su presidente, y que haga una buena gestión apoyando siempre a los ciudadanos y ciudadanas que habitan allí.
2: Así es. Bueno, y nada, tocará, Perú estrena presidenta, también un tema bastante delicado. La izquierda, lamentablemente, con sus fallos, es eso, no es más que un fallo. En Perú, controversialmente, también era una segunda vuelta, y para garantizar el reconteo en Perú, hay una legislación que habla de que quien denuncia o quien pide el reconteo tiene que pagar el reconteo.
0: Sí.
2: Eso implica que había que pagar casi $1,000,000. Los compañeros y compañeras no tienen esos recursos para pagarlo. Lamentablemente, eso significa que la nueva presidenta que estrenará Perú es Keiko Fujimori, hija del dictador más cruel, sangriento y esterilizador obligatorio de mujeres, que violentó, violó, y además un tipo que fue súper racista contra las mujeres negras e indígenas en el Perú, y que hoy su hija hereda, porque eso es una herencia, la presidencia de la República. Hablo de heredad porque, independientemente que en este caso ella es una mujer, no es una mujer que me representa, porque es una mujer del status quo que representa la represión, la violencia, el racismo, el fascismo y la perpetuación del poder de unas formas arbitrarias. Y además sabemos, ¿verdad?, que se hace desde la plenitud y el disfrute de los privilegios y el dinero que se imponen a través de todo el dinero que su papá le robó al Estado del Perú y a los peruanos y peruanas, y que hoy se manifiesta así. Sí, la gente tiene mala memoria, sí, hay un crecimiento de la ultraderecha en Latinoamérica y el Caribe, hay un crecimiento tal de que tenemos a Milei en Argentina, tenemos ahora a esta Keiko en el Perú, tenemos a Bukele en El Salvador, y así podemos ir diciendo, tenemos a Trump en Estados Unidos y tenemos a Kass en Chile, y un grupo de gente que son del mismo coro, Abinadel aquí, que son del mismo coro y que son gente, lamentablemente, que andan mermando derechos. O sea, el pueblo ha avanzado, hemos caminado, hemos aprendido, hemos obtenido reivindicaciones y por ello derechos. No ha sido que nos lo han regalado, pero al llegar estas personas ultraderechistas al poder, todo eso lo reprimen, lo recogen o lo vuelven como que si el pasado no hubiese hecho estragos y no hubiese marcado nada de aprendizaje en el camino que llevamos los ciudadanos y ciudadanas de estos países. Es lamentable. Se espera que la esperanza, la verde, así que decimos, que la esperanza vuelva y florezca, y que a partir de ahí nosotros y nosotras nos sentamos todos, cuando hablemos de los estados y cuando hablemos de las formas de gobierno, nos sentamos lo más orgulloso posible o lo más identificados e identificadas con las formas de gobierno y de avances que hay en nuestros países. Y cuando hablo de gobiernos, no estoy hablando de colores, no estoy hablando de un beneficio en particular, estoy hablando que los ciudadanos y ciudadanas del mundo necesitamos, merecemos y tenemos que vivir en dignidad, con garantías de salud, con garantías de educación, con garantías de salario digno, con empleo seguro para todas las personas, donde los niños y las niñas se sientan cómodos y cómodas caminando en la calle, estando en la casa o estando en la escuela, que las mujeres no tengamos miedo, que no nos dé temor andar en las calles solas, no nos sintamos acosadas, no nos sintamos violentadas, donde no temamos por nuestras vidas porque hay seguridad ciudadana establecida, donde hay un medio ambiente sano, un clima decente, y que el Estado proteja las áreas verdes, que el Estado también garantice una protección desde la ecología, desde un medio ambiente sano, donde nuestras playas no sean privatizadas, pero tampoco se les extraiga el material, donde los ríos no estén siendo privatizados o con gente que tenga lugares privados ahí dentro, pero sobre todo que la minería no los contamine. Eso es lo que nosotros y nosotras merecemos. Estemos en Dominicana, estemos en Perú, en Chile, en Colombia, donde sea que estemos ubicados geográficamente, tanto en Latinoamérica como en el mundo. Lo que merecemos es que los animales sean protegidos, que los que están en peligro de extinción también tengan una protección especial, que los periodistas y las periodistas podamos hablar con base, hablar con respeto, pero sobre todo que nuestros derechos también sean respetados, independientemente que podamos cometer uno que otro error, donde los ciudadanos puedan alzar la voz y no sean atemorizados, no sean perseguidos, no sean apresados, sometidos a la acción de la justicia. De eso vamos a hablar en unos pequeños segundos después de los anuncios.
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2: Ya estamos de vuelta con este subprograma Código Larimar y estábamos comentando antes de irnos sobre las restricciones y sobre los cambios que tendremos nosotros los dominicanos y dominicanas a partir de que comience a ponerse en vigencia. Gracias, la mejor control master yo tengo aquí. En vigencia, el nuevo código penal. Y ella sabe que ella va a tener que controlarse la lengua, porque sí, ella le gusta hablar hasta por seña. Y hasta por seña hay condena.
1: Hay condena.
2: Entonces, control master, yo necesito que usted, por favor, se vaya disciplinando. Tú también, Wendy, que tú con tu cara hablas. Tienen que controlarse. Emma, yo no sé si... sigamos con este programa. Yo no sé si podamos. Porque aquí, como somos de boca todita...
1: A partir de eso, cuando vayamos a hablar, siempre hacer el uso del supuestamente. ¿Sabes?
2: Pero a partir de agosto, no sé si puede Ángel González. No sabemos si podamos a partir de agosto continuar en este espacio. Porque una no habla, primero aquí somos muy responsables y no hablamos de la especulación. Pero como cualquier cosa puede ser especulación y objeto de que no demanden, fácilmente va a estar tú que está cogiendo lucha en los tribunales, porque demandan a Lady, me demandan a mí, demandan a Wendy. Y es peor si nos meten en expedientes individuales cada uno. Ahí es que se va a armar la cosa.
1: Ángel, que vaya buscando un buen abogado.
2: Ángel, ya tú sabes, si quiere que sigamos aquí, tienen que darnos ciertas garantías. Porque la gente no sabe, pero la radio no es que paga, señores. Este es un servicio que nosotros estamos aquí al servicio de la comunidad. Por amor a ustedes que nos merecen y nosotros merecemos que ustedes nos escuchan y nos sigan. Pero esto aquí no deja dinero, por si acaso. Entonces, ¿cómo voy yo a pagarme un abogado, una abogada? Sí, somos objeto, Lady. Yo soy abogada, yo te puedo defender a ti. Pero a mí tengo que buscar que me defienda. Señores, el nuevo código viene con muchas cosas que ya habíamos hablado antes, porque nosotros siempre le mantenemos todo informado, pero estamos a vuelta de un mes y pico.
1: Porque se acerca. Entonces, la fecha.
2: ¿Cómo se está acercando la fecha? Estamos dándole humildes recordatorios. Nos estamos riendo, pero no significa que no sea serio el asunto. Nos reímos para no llorar.
1: Así
2: que quede claro, nos reímos. Ah, Wendy, tú que eres de boca, señores, aquí no vamos a poder decir que fulanito, que el político tal tiene 60 meses con los parques cerrados y que había presupuesto para arreglar cada uno de los parques y no se ha arreglado. Porque si ese político X
1: legal,
2: no estamos hablando del alcalde, pero si el alcalde quiere cogerlo para él y decir que nosotros estábamos hablando de él, él va a ir a denunciarnos, nos va a poner nuestra querellita por difamación y fácilmente nos vamos para Chirol allí. A nosotros nos toca aquí, nos tocaría.
1: Y aclarar que no solo es el que digamos, también eso hay que mencionar Eso está compartiendo y compartiendo y también
2: exacto,
1: imágenes, también. Información en redes sociales y demás. O sea que...
2: Si usted recompartió, a usted no le van a decir que no, es que no. Originalmente no fue usted. A usted le van a decir, usted cómplice, usted lo repartió, a usted le toca también.
0: O sea, y está haciendo uso indebido, bueno, de la figura de
2: ay, Dios mío, señores. Pero ustedes se fijan en una cosa. Los políticos de todos los colores se pusieron de acuerdo para aprobar eso. Ahí ellos se ponen de acuerdo. ¿Son hermanitos?
0: Claro que sí.
2: Panas, pana full, de long time, como dicen por ahí. Pana full.
1: Esta noticia, los únicos que le va a gustar son a los políticos. A
2: sí.
1: Los
2: pero,
1: políticos,
2: mi amor, la única que no nos ponemos de acuerdo somos nosotros, el pueblo.
1: No estamos de acuerdo ni estamos contentos. Somos nosotros.
2: Porque nosotros y nosotras elegimos y votamos. De repente nosotras tres votamos por partidos diferentes, pero ellos tres. O sea, y no nos bebemos un café juntas. ¿Por qué no? Porque no podemos, porque tú eres de uno y yo soy de otro y ella es de otro. Pero ellos se pusieron de acuerdo ahí en el Congreso.
1: Sí.
2: Todos y todas. Para este tipo de cosas o para tipo de cosas que quitan los derechos a la mujer. Incluso se sometió un recurso hace unos días que se depositó una serie de documentos en el Tribunal Constitucional para hacer un debido proceso, ¿verdad? De objeción a ese código porque limita derechos que se supone están protegidos en la Constitución para las niñas y mujeres de este país y que con aprobar un código que no tiene que, no menciona en ningún lugar el tema de las causales, nos niegan derechos. La Constitución Dominicana dice que hay que preservar la vida desde la concepción, ciertamente. Pero si yo tengo un embarazo con mucho riesgo y quieren que yo preserve la criatura, pero eso va en contra de mi vida. ¿Quién garantiza mi vida, Wendy?
0: Así es.
2: ¿Quién garantiza que Annie no se muera?
1: Eso es un caso complejo, realmente.
0: Un caso bien complejo.
2: ¿Quién garantiza que yo nunca sea, y lo digo con ejemplos sobre mí, porque los ejemplos hay que ponerlos cerca, porque es más fácil decir a una muchachita de por ahí de la Loma, o de una muchacha de para allá del Batello, una muchacha de para allá de Santiago, o de Dajabón, o de Pedernales? No, los casos pueden llegar a nuestras puertas o ser dentro de nuestras familias o a nosotras mismas que no puedan pasar. Porque nosotras podemos ser víctimas de violación o de violencia. Porque nosotras también, porque eso no es de que con una, como dicen los viejos, no es que uno nace con una ropa bendita y no te va a tocar nunca. Entonces, todas esas cosas que le pueden pasar a cualquier niña o a cualquier mujer en República Dominicana, como han estado pasando muchísimos casos de violencia a niñas de 12, 13 años que están siendo violadas y asesinadas y que no hay una verdadera respuesta, no ha habido respuesta a ninguno de los casos.
0: Ni va a haber tampoco con este nuevo código penal.
2: Entonces, cuando tú no tienes, tú tienes un código que te dice, tú necesitas una cantidad de prueba, testigo y un grupo de cosas para lo que ellos quieren, porque entonces para los temas que estábamos mencionando antes no se necesitan pruebas ni testigos para que a mí me demande una autoridad porque entienda que yo lo cuestioné, como que el deber ciudadano no es cuestionar a quien hemos elegido, a quien hemos votado en un momento determinado. Entonces, este país es como que para unas sí, para las otras
1: para
2: no.
1: Unos sí, para otros no.
0: Para otros sí.
2: Entonces, estamos feos es para evidente. La foto. Aquí estamos por dejar el monte, señora. Porque, hay que abrir la puerta.
1: Porque yo lo veo.
0: Hay que vender el país con ti persona, sangre.
1: Yo lo veo como una dictadura ya, señores. Porque, o sea, es censurarnos. Es taparnos la boca. Es como atarnos de manos.
2: No vamos a poder hablar de estos casos ahora aquí. De que a la muchachita, que a quien violan, que a quien le pasó caso. Porque, ¿cómo lo decimos? Porque los presuntos violadores, asesinos y demás están ahí y nosotras somos de las que los señalamos y le caemos encima y caemos encima hasta que se intente impartir justicia. Y entonces, ¿quién va a hacer eso ahora? ¿Cómo se va a hacer eso? Bueno, yo no me imagino a Nuria ese corillo. Bueno,
0: le están quitando
2: el van trabajo, a estar todos los días en los tribunales. Bueno. Nuria, Alicia Ortega, valga la payola para ella, pero van a estar todos los días en los tribunales esas mujeres. Porque esas, si nosotros tenemos la boca mala, ¿cómo la tendrán esa?
1: Ahora, ¿tú sabes que esas mujeres hablan con pruebas?
2: Es que,
1: ¿cuál es la prueba?
2: Porque ellos están cuestionando eso, incluso en el tema de las confirmaciones de prueba.
1: Entonces, el periodismo de investigación
2: hicieron eso. Fue por Nuria que lo tenía alto a todito. Y dijeron, la vamos a fuñir. Y nos fuñen a todos. Bueno. Dígole yo, Digo, cualquier cosa, este video está siendo grabado en junio,
1: 22 de junio 2020.
2: Por si acaso que nos vayan a inventar, decir, y a reproducirlo por ahí, nos hacemos virales, sí. Y todavía en agosto están creyendo que esto es nuevo. Es viejo.
1: No, suele pasar eso ayer.
2: Esto es viejo, van y nos sacan. Y ahí estamos nosotras allá en el banquillo de los señores.
0: De los acusados ya.
2: Y yo me pregunto, ¿qué nosotros vamos a hacer?
0: ¿Y qué, de qué se va?
1: ¿Qué vamos a denunciar?
2: No, porque
1: ¿qué,
2: en vamos? La calle la gente no se puede quedar así, porque de verdad, es de verdad.
1: No. Hay que convocar. Organícense una marcha.
2: Hay que hablar con Mayra Mañán, con Benny Rodríguez, esta gente.
1: Hay que hacer algo.
2: Lo de aquí, lo que dirigen el Colegio Dominicano de Periodistas, Seccional Barahona, Santa María, que hoy no está con nosotros aquí, pero una atención para ustedes. Hay que hacer algo.
0: Hay que hacer algo. O si no, desde hoy hay que cerrarse los ojos.
2: Ángeles.
0: Y coserse la boca. Porque este nuevo código penal no va a silenciar, pues, a todos. Porque nadie va a querer que lo condenen, que lo juzguen. Y más en un país como el nuestro, donde para garantizarnos nuestros derechos y aún viendo y teniendo las pruebas necesarias, se hacen los sordos, los ciegos, para no dar respuestas. Imagínate que todos seamos ciegos, sordos y mudos. ¿Qué va a pasar?
1: Bueno, cierren el país.
2: Yo dije hace mucho que
1: cierren el país,
2: que cerrarlo. Cierren. Yo lo dije, pero ya. Ustedes no me hacen caso.
1: Hay que
2: me
1: cerrar.
2: Van a valorar después, porque ya yo lo he dicho mucho aquí eso. Yo espero que no se arrepientan en el camino ustedes. Pero, señores, hoy es lunes y no todas las cosas son negativas. Vamos a ponernos lo más positivo posible a ver si nos contagiamos de cosas bonitas.
1: Claro.
2: Y el pasado sábado en Palmarito se inauguró el... yo no sé decir ese número ahí. Es como el número 13, una cosa así. Torneo de baloncesto. Se me olvida, señores, si tenemos problemas con los números romanos, yo me disocio. Torneo de baloncesto de verano, que es un torneo súper chulo que se hace en honor a los adolescentes y jóvenes que pasan de curso.
0: Eso.
2: Señores, el club tirando la casa por la ventana. Ahí había más de 70, 80 adolescentes y jóvenes que hacen parte de los diferentes equipos y hicieron toda una caminata por dentro del barrio. Y luego el juego inició. Adivinen a qué hora terminó ese juego, que empezó como a las 7 y pico, a las 8 de la noche. A las 12 de la noche. Y pico.
1: Wow.
2: ¿Tú sabes cuál es la peor cosa de todo? Nada más hubo un problema ahí. La gente no cabía. Es que la gente no tiene más que hacer aquí. Claro. Señores, aquí no hay opciones para la gente divertirse. Eso es una opción sana que mantiene el club. O sea, ahí estaba la adolescencia, la juventud y los papás de todos esos muchachos. En la grada de la cancha de Palmarito, óyeme, desde las 5 de la tarde la gente sentada y hasta las 12 y pico de la noche la gente no se fue hasta que no terminó el juego. O sea, se nota cómo la gente necesita espacios sanos, deportivos además, educativos, porque es educativo, es cultural porque es una tradición y además dentro de su sector, una chulería. Ahí nos acompañaron algunas personalidades, que la familia de quien se rinde honor a este torneo, que es, o sea, en nombre de quien se tiene el club, que el club se llama Club Cultural y Deportivo Francisco Cuevas Isaías, que era un señor del barrio Palmarito que luchó por las personas, por los derechos, incluso donó un solar para donde está hoy ahí la cancha. Se llama Henry Félix Triví, que fue un chico deportista también de la cancha, que lamentablemente falleció hace un tiempo, y en honor a él también la cancha lleva ese nombre. Pero una chulería, todos los días, bueno, se ha estado jugando todos los fines de semana y eso se pone bonito ahí, lady. Preciosa esa cancha llena de
1: esa
2: juventud.
1: ¿Y esa actividad se viene dando desde hace años?
2: Hace 13 años.
1: ¿Consecutivos?
2: O sea, en el Club Cultural y Deportivo, que es un club que existe del 2002, ese club hace actividades en Semana Santa, o sea, torneos en Semana Santa,
1: ahora fechas específicas,
2: en verano y en Navidad. Ellos tienen sus torneos, pero además pasan el año entero haciendo torneos, viajando por los pueblos y compitiendo con jóvenes de diferentes lugares. En este caso, el torneo de verano es el más esperado porque, adivina, los que pasan de curso es lo que les toca jugar. El que se quema no juega en el club. El club incluso da seguimiento a que los adolescentes y jóvenes que son parte del club les vaya bien en la escuela, porque si no, y los mismos muchachos se chivatean, tú sabes, entre sí y todo. Mira, fulano está yendo mal, fulano dejó dos materias. Y eso porque como ellos empiezan desde los 7 años a entrenar, y ahí van entrenando en diferentes categorías. Y ya tú sabes, una chulería adivina, además, Wendy. Ellos tenían madrinas todos los equipos.
1: Wow.
2: Una chulería, mi amor, andaban con su lazo, todo por color. Una cosa espectacular. Y ahí también se anunció que justamente desde ahora, déjenme buscar la fecha para que sirva de información a la gente que nos escucha, que sirva de información, se anunció que ya están abiertas las inscripciones para el primer... ¡Ay, caramba! Señora, estoy como los viejos, que cuando estoy buscando una cosa...
9: No la encuentras.
2: No la hallo.
9: Ya lo sabes.
2: Ok, ok. Aquí está. Se anunció, atención Ángel González y atención toda la gente que es solidaria, que apuesta a lo local y que apoya este tipo de iniciativa. Se anunció el lanzamiento de las inscripciones de Miss Resistencia. Escuchen bien, Miss Resistencia Palmarito 2026. Es un certamen que no solamente conjuga la belleza, sino que hace un homenaje a la inteligencia, a la fortaleza y la sabrosura de las chicas de Palmarito. Es un certamen que busca que puedan mostrar sus múltiples capacidades y está dirigido a adolescentes entre los 15 y los 20 años de edad. Miss Resistencia Palmarito 2026. Así que si tú eres una chica de Palmarito entre 15 y 20 años, hay unos formularios que ellos están compartiendo en línea y también están físicos. Usted va, se inscribe, llena su formulario, deposita de los documentos que ahí se le piden y luego va a pasar una primera ronda donde va a haber un casting para seleccionar a... Luego, ¿verdad? Es un proceso, porque eso
9: los procesos de certamen de belleza.
2: De certamen, exacto. Pero no es un certamen de belleza.
9: Eso te iba a decir antes.
2: No es un certamen de belleza. Es un homenaje a la inteligencia, la fortaleza y la sabrosura de la mujer palmaritera. Porque incluso dice ellos mismos, no conoramos cuerpos, conoramos la dignidad y... La dignidad que resiste. Así que yo espero que se animen. Los requisitos son muy sencillos. Tienen que residir en Palmarito, tener entre 15 y 20 años, estar activa en la escuela, activa en la escolaridad, disposición de aprender, aportar a la comunidad y cumplir los requerimientos del certamen. Así que, señores, esto es muy innovador.
1: No, mira, fíjate, eso es muy chulo porque aparte de la recreación, ¿verdad?, de que se entretienen con esta actividad, también los motiva a ellos a avanzar en los estudios.
2: Sí, en todo allá ahí se menciona estudio, en todo.
1: Claro, y porque tienen que estar bien activos en la escuela, no pueden dejar materias, quizá no pueden quemarse y son como, ¿qué te digo?, cosas que le ponen a ellos para que... puedan así motivarse, es. Para que puedan participar tienen que estar promovidos estudiando. Por ejemplo, de curso, no así pueden es. Tener quizás la nota bajita,
2: o sea, que ahora no... estamos, este promueve que tienen que estar activos en la escolaridad, claro. O sea, porque entre 15 y 20 años la gente estudia,
1: sí.
2: O sea,
1: claro
2: sí, tú no me puedes decir que no, yo tengo 20 años y ya terminé el bachillerato.
9: Uh-huh. ¿Y la universidad para cuándo?
2: Exacto, entonces las inscripciones están abiertas desde el 23 de junio, eso es mañana, hasta el día 3 de julio. De verdad, si alguien necesita, le podemos compartir el enlace o el flyer en la grabación de este programa para que se puedan animar. Y así, con ese mismo ánimo también, hablemos del el desfile dominicano en Patterson, New York, que está siendo dedicado a la Perla del Sur, Barahona.
9: Así es, Agni. Nosotros la semana pasada estuvimos hablando con Santa María acá de la belleza y lo chulo que va a ser ese desfile, porque ahí se va a reconocer pues la provincia de Barahona, que como se sabe es la Perla del Sur, y ahí nosotros vamos a tener cosas que nos resaltan, y nuestra piedra semipreciosa, ese es su mejor momento, o sea, para brillar fuera de la República Dominicana. Así es. Y esta iniciativa es promovida por la vicealcaldesa de Patterson allá en New Jersey, que valga la redundancia, y que hay que hacer salvedad de que ella es dominicana.
2: Dominicana, sí.
9: Que es Elsa Mantilla.
2: Elsa Mantilla, así es.
9: Y ella es presidenta, fundadora del desfile dominicano allá en New York.
2: Bueno, Elsa es una mujer... Es el resumen de una mujer joseadora y además de una mujer que se impone y que crea tradiciones. Ella es fundadora de todo ese desfile, como decía Wendy, pero ese desfile, esta es la 37 edición. O sea, cuando yo nací, esa mujer estaba haciendo el desfile. Una se siente vieja. Porque, o sea, no son dos días que ella tiene, no es un desfile que ella está montando esta vez. Y dedicarnos este desfile, que según dice Google por ahí, es el tercero más importante de todos los Estados Unidos. O sea, el tercer desfile más importante. Y dedicárselo a la Perla del Sur, a Barahona, a honrar el Larimar, nuestros plátanos, nuestros ríos, playas, a nuestra gente. Yo creo que es una oportunidad magnífica para dar a conocer lo que es el barahonero y la barahonera, para mostrar que somos más que gente que a veces se va por la vuelta, de gente que delinque, gente que nos hace quedar mal. Eso también lo somos, pero somos más que eso. Somos gente espléndida, preparada, capaz, con entusiasmo, con ánimos de salir adelante, y que además trabaja y se reforma cada día para darle a Barahona, a nuestros hijos y nietos y a las futuras generaciones lo mejor de sí. Yo creo que nos honra muchísimo el hecho de que nos estén dedicando ese desfile y lo que implica una gala, un grupo de procedimientos, pero además, ¿qué trae consigo eso? Nos habían comentado en una entrevista que estuvimos en otro espacio, hermano, que además del desfile, de estar dedicándonos, van a hacer unas donaciones de camiones para el tema de los bomberos, de útiles escolares para estudiantes de escasos recursos, temas de salud, van a ver cómo aportan. Y todo eso que hace ese comité, que es el comité que prepara ese desfile, me parece a mí sensacional. Y que sigan llegando bendiciones para este pueblo y para mucha gente que lo necesita y que se lo merece aquí. Porque si bien somos un pueblo muy trabajador, no podemos decir que no somos un pueblo con muchas necesidades, con muchas escasez de muchos temas, de fortalecimiento en temas de salud, de fortalecimiento en temas que tienen que ver con la educación. Y para todo esto, que sigan llegando ayuda y que sobre todo se distribuyan ante la gente que verdaderamente lo necesita, a los niños y a las familias que tienen esas necesidades vitales que a veces no pueden ser suplidas, no solo por su familia, sino también porque el Estado o desconoce o no resuelve esas problemáticas. Yo creo que todo eso son bendiciones y con gratitud tenemos que recibirlas. Así que nada, Wendy, yo creo que vamos llegando, y ahí yo tengo una catcher, mi amor, que ella debería jugar softball.
9: Claro.
2: Que nos está haciendo nuestras respectivas señas, y invitar a la gente a que siga dando seguimiento primero a todo lo que tiene que ver con el Código Penal. Y además de eso, a todas las situaciones que se van dando, señores, en nuestro pueblo en el día a día, es la única forma de que mantenernos activos, receptivos y sobre todo cuestionando todo lo que haya que cuestionar. Porque si todo lo aceptamos como que sí y dejar pasar, lamentablemente vamos a tener que complacer a nuestra control master y cerrar el país. Hasta el próximo lunes, gente.
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